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4: 10 de la mañana con 45 minutos.

Estoy bien. Hola, ¿cómo están, queridos auditores? Muy buenos días, gusto de saludarlos. ¿Cómo les va? Ya tenemos las 10 de la mañana con 49 minutos. Tenemos 11 minutos para las 11 minutos para las 11. 11 para las 11. ¿Cómo están ustedes? Esperando que todo esté muy bien, los saludo con mucho cariño en esta hora para comenzar como cada día sábado, ¿ya? Como cada día sábado, la programación de la radio La Voz del Cipre de las Huaytecas. Recordarle que hoy la acompaño, como siempre, hasta las 2 de la tarde. Y para saludar también, por supuesto, a todos ustedes, a los que están de cumpleaños, los que hayan nacido un día como hoy, 30 de mayo. Mañana 31. Mañana tenemos el último día de este mes número 5, para después ya darle la bienvenida al mes de todos los santos. Hoy día, sábado 29 de mayo, saludamos a Hernán y Lorena. Hernán y Lorena. Así que para quienes tengan algún amigo que se llame Hernán, salúdelo hoy día. O si tiene alguna amiga, alguna vecina, alguna comadre, no sé. O alguna polola que se llame Lorena, salúdelo también hoy día. Así que saludar a todas las Lorenas que el día de hoy también están de onomástico. Para todas nuestras queridas Lorenas que son parte de nuestra querida Belinca. Sí, Lorena. Así que para todas las Lorenas, no voy a nombrar ninguna porque capaz que me falte alguna. Pero sí hay una en especial que siempre está, obviamente, ahí en mi mentecita y siempre hablamos todos, ¿ya? Así que ahí más ratito le voy a mandar un audio para el feliz santito onomástico para las Lorenas. Ok. ¿Cómo están? Esperando que todo estén muy bien. Los saludo, ¿ya? Saludo a mis queridos vecinos de Melinca, de Repollal y también de Mulchey. Y para todos los que me escuchan a través de la señal online de su radio amiga, La Voz de El Ciprés. Hoy día vamos a estar con hartas informaciones, aviso importante, invitaciones. Recuerden que hoy día tenemos la fiesta del erizo, ¿cierto? La apertura de la fiesta del erizo, porque en octubre es el cierre de la fiesta del erizo y ahora tenemos la apertura, ¿ya? Así que para que ustedes también asistan hoy día, así que ahí le vamos a poner harto color, le vamos a poner harto Wendy a la invitación para ustedes, mis queridos vecinitos, ¿ya? Ok. Saludando a todos ustedes, por supuesto, en esta horita. Ya la barcaza Keulat ya se va para Quillona. Un enredo con las barcazas, porque estas vueltas normalmente lo hace la Yacaf, ¿cierto? Ahora tenemos a la Keulat, bueno, pero es por esta vuelta nomás. Ya después ya entraría la Yacaf o otra barcaza, no sé. Pero cualquier cosa, ¿ya? Cualquier cosa que yo sepa, vamos a estar ahí atentos, ¿ya? ¿Cómo está? Ok, ya que dice más por ahí, ya. Ok. Hola, Moni, buenos días. Hola. Ya, saludos cariñosos para ustedes. Aquí ya tengo muchos auditores que me están hablando de auditora. Está perfecto, ya, está perfecto. Vamos a estar hablando también sobre el camino a Melinca Repollal, ya. Cualquier duda que ustedes tengan, ustedes también me pueden llamar, ¿ya? Porque a veces, no sé, pues como que de repente es mucha información, como que de repente no entienden, ¿ya? Y también hoy día vamos a estar informando sobre lo que va a ser hoy día sábado 30, nuevamente se va a estar realizando una restricción de la luminaria en los espacios públicos, como ustedes bien saben, ¿ya? Esta es una medida preventiva para verificar el comportamiento del equipo electrógeno de los motores. ¿Qué le estará pasando a los motores? ¿Eh? ¿Qué le estará pasando? Dicen uno que es por sobrecarga, otro dice que es por un tema que chocan los cables. Ay, ¿quién dirá la verdad? Digo yo, ¿cierto? Ok. Pero bueno, lo importante es que anoche no tuvimos corte de luz en nuestros hogares. Gracias también a lo que es la restricción, ¿cierto?, de esta luminaria, pero igual que perjudica de una otra forma también a la población. Y siempre hacemos un llamado a la comunidad a ser también responsable en el consumo de sus luz en sus hogares, ¿ya? Bueno, esta es una tarea también de todo, ¿ya? Pero

eléctrica durante estos días. Ok. Ya, ahí estamos, mis queridos vecinitos. Vamos a saludar entonces a todos ustedes y ahí vamos a estar comentando también todo lo que está aconteciendo. Reunión ayer el liceo, tarde, terminaron igual, estuvo reunido el director del SLEP, igual estuvo reunido ahí con los profesores, con el asistente de educación. Primero estuvo con los padres, madre y apoderado y nuestros niños. Así que ahí vamos a comentar un poquito también todo lo que fue esta reunión. Y si no me equivoco, ahora el SLEP igual está el director con reunión, así que voy a buscar información para que le cuente, ¿le parece o no? Ok. Muy bien, mis queridos. Yanina, te llamo al tiro, Yanina. Tenía una llamada perdida, mi Yanina. Te llamo al tiro, Yanina, ¿ya? Espero que estés bien, espero que Guayo no te haya hecho nada por ahí, Guayito, ¿ya? Saludo, Yanina. Un abrazo para mis queridos amigos de Repollal. Muy bien, seguimos. Con la buena música en esta hora, entonces, con Chaqueño para Vecinos, aquí en la radio La Voz del Ciprés.

muy bien, ya tenemos las 11 de la mañana con un minuto, 11 con un minuto ya. En este día sábado, como de costumbre, comenzamos, ¿cierto?, con todo lo que es la música folclórica un ratito, para después ya ir con toda la música variada, y para complacer también a mis queridos vecinos que normalmente siempre piden sus canciones. Ya hay muchos auditores que me comentan que están sin señal de Movistar. ¿Ya? Bueno, normalmente me comenta su pareja, me comenta su hermano, porque no todo de repente el mundo tiene Movistar, la mayoría tenemos Entel, y desde ayer dicen que Movistar está sin señal aproximadamente a la 1:30 de la tarde. Voy a tratar de hacer las preguntas, a ver si alguno pesca el día sábado, porque normalmente casi no pescan mucho los días sábados, porque de lunes a viernes nomás se trabaja, ¿cierto? Sí, pero hay muchas personas que trabajamos de lunes a lunes, sobre todo ahí siempre con la atención de nuestros queridos vecinos. Vamos a ver qué pasa, ¿ya? ¿Qué pasa? Pero ayer me informaban en la tarde que hay muchos vecinos que tienen Movistar y que están sin señal. Incluso hay un vecino que tiene WOM, igual me decía que supuestamente WOM se cuelga de Movistar. Pero yo sé que ahora WOM está colocando una antena por aquí. ¿Sí? Yo creo que después todo lo que tienen WOM ya no van a ser ya van a tener mejor señal, mejor señal. Así que un saludo ahí para mis queridos vecinos que también tienen WOM, ¿ya? Ok. La barcaza y acá está recalando como el mediodía por acá. Vamos a buscar también la información que me haga llegar mi querido Danilo para informarle también a ustedes, ¿ya? Saludar en esta horita a todos los que andan escuchando la radio. Hoy día estaba tomando matecito ahí en mi bello hogar y veía también cómo los vecinos salieron a trabajar. Salieron a trabajar ahí mis queridos vecinos. Así que tengan un buen día de laborales y ojalá traigan la paipa más grande, porque hoy día, dentro de lo que es esta fiesta de la apertura del erizo, se va a estar realizando las mismas competencias que se hace cuando finaliza la fiesta del erizo. Lo que es el desconche, lo que es la paipa más grande, ¿ya? Y eso se informó el día de ayer. Así que vamos a invitar entonces a alguien por ahí, a los que salieron a trabajar, ¿cierto? Si es que pueden traer la paipa más grande y así ganarse premios también, ¿ya? Okay.

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A ustedes igual, porque yo creo que alguna cosa se especializan ahí en la cocina. Normalmente nosotras las mujeres y los hombres igual, por supuesto. Se cocina rico, ¿cierto? Sí. Buena mano tenemos. Buena mano que aprieta. Buena mano que aprieta. Oye, un saludo para las chicas del churrasquito que me están escuchando por ahí, ¿eh? Me están escuchando las chicas del churrasquito. Un abrazo para ustedes, chicas, y que tengan un lindo día laborales. Y ahí más ratito les voy a mandar un saludito. Una canción, por supuesto, ¿le parece? ¿Hasta qué hora el churrasquito hoy día? La atención, horario continuado, ¿no? Porque churrasquito tiene el horario continuado, no cierra. ¡Qué bueno eso! Eso sí que es bueno, porque a veces falta una cosa, no sé, otra en cualquier hora, y de repente tú vas, ¡ay, los negocios cerrados! ¿Cierto? Bueno, cada local comercial tiene su personal que trabaja, tiene sus horas que tiene que cumplir, ¿cierto? Y obviamente todo eso se rige también con un contrato, todo, porque igual hay que tener cuidado con eso, porque hay ley, tú sabes, por cierto, el tema del trabajo, ¿no? Muy bien, mis queridos, ahí estamos. Así que para las chicas del churrasquito, un saludo cariñoso para ustedes. Mis queridos, así seguimos avanzando en esta horita con la buena música un poquito folclórica para acompañarte en esta hora donde ya estás levantadito, donde ya estás tomando matecito, donde ya te estás preparando para comenzar a realizar las cosas del día sábado que tengas planificado. Nosotros también tenemos invitaciones, tenemos dos invitaciones, una ya a las 11 de la mañana que está por acá, así que voy a buscarla para poder invitarlo a todos ustedes, ¿le parece? Así que ya vamos con esa información, vamos con un pequeño corte musical y después nos vamos con estas informaciones, invitaciones. Muy bien, nos vamos con unas cuecas románticas en esta hora. Vamos a escuchar La Vida Da Vueltas. ¿Ah? ¿Qué le parece? La Vida Da Vueltas, sí, pues. De repente la vida, ¿cierto? Buen nombre de la canción. Exactamente.

Muy bien, ya tenemos las 11 de la mañana con 16 en minuto, 11 y con 16. Una visita para mis queridos vecinos de Repollal. Repollal, atento, atento, atento, atento Repollal. Para que reúnan agüita por ahí, porque es muy probable que quizás se corte el agua, porque donde se está haciendo el trabajo, allá en esa parte del socavón, ¿cierto? Están todo lo que es el tema de cañerías de agua igual. ¿Se acuerda que ahí también hubo un trabajo que estuvo haciendo mi querido amigo Guayito con don Enrique? Pobrecito, estaban ahí enterraditos en el barro, pobrecitos, ¿ah? Y decirle que me informan de Repollal que los vecinos reúnan agüita, ¿ya? Reúnan agüita porque es muy probable que se corte el agua por los trabajos que están realizando ahí en el socavón, ¿ya? Respecto a lo que es también el trabajo que se está haciendo ahí, ya vinieron las empresas, ya van a estar ahí haciendo ese trabajo. Recordarle que el camino está cerrado hoy día sábado y mañana domingo. Mañana domingo estaría operativo eso de las 20:30, 8:30 de la tarde aproximadamente. Y si es que el trabajo se avanzara, se hiciera antes, ¿cierto? Si se terminara antes de lo previsto. Obviamente también vamos a estar avisando para que sea ahí la apertura del camino. Lo otro, contarles que el camino está cortado. Ustedes pueden ir a Repollal Bajo, ahí pueden ir, ¿cierto? Están mi Juanita, de ahí, pero más allá, los vehículos particulares no pueden pasar. ¿Ya? No pueden pasar porque está cerrado. Y el bus sigue con sus horarios. El bus sigue con los horarios del día sábado y el día domingo, ¿ya? Pero va a haber, como bien le digo yo a ustedes, va a estar un furgón aquí, el otro allá, ¿ya? Van a llegar a un cierto punto en Repollal Bajo, se van a bajar, van a caminar. Hay una huella peatonal donde los vecinos van a pasar. Obviamente que también esta huella peatonal igual es segura, ¿ya? Es segura, obviamente. Y donde tienen que embarcarse en el otro furgón que está al otro lado y continuar viaje hacia Repollal Alto, ¿ya? Como fue la vez pasada. La vez pasada fue así. Y en resumen, eso, mis queridos, para que ustedes sepan, los vehículos particulares solamente estarían llegando hasta Repollal Bajo, nada más. Porque definitivamente está cortado el camino para pasar hacia Repollal Alto por los trabajos que está realizando la empresa en lo que fue el tema del socavón. Yo también quiero contarle a ustedes que muchos de los vecinos también opinaban eso. Muchos de los vecinos decían, ¿y por qué no cortan el camino? Para que esa gente haga un buen trabajo. Haga un buen trabajo. Porque si están así, ¿qué pasa? Que vaya para acá. Entonces no va a quedar bien eso. Después reclamamos que el trabajo no queda bien hecho. Sí, a veces somos nosotros mismos los vecinos, decían ellos, que no dejamos que se haga bien la pega. Yo le contaba eso también ahí, en este caso, a don Ricardo Domínguez. Yo le decía, ¿sabe que los vecinos dicen eso? Que ¿por qué no cortan el camino? ¿Por qué no se organizan en cortar el camino para que quede bien hecho todo? Así que ahí está, ¿ya? Ahí se está trabajando y esperando que ojalá quede bien, obviamente, toda esa pega. Y recuerde que van a estar interviniendo ahí en el socavón. Por esta vuelta, la empresa va a estar interviniendo ahí, en esa parte, después ya va a intervenir otros lugares. Ahí viene la YACAF. Ahí está la YACAF. Entonces, para la gente que me estaba preguntando, esta YACAF viene desde Ruta Cordillera. La barcaza YACAF. Ahí está. Viene llegando la barcaza. Así que para la gente que viaja, ahí está entonces la opción para que ya se vaya acercando hacia el muelle. Ok. Muy bien, mis queridos vecinitos, ahí estamos entonces
Con hartas cosas yo voy a estar invitando también a lo que es este taller de carpintería de Rivera, que es hoy día a las 11 de la mañana, para que se acerquen a toda la comunidad. Invitamos a participar de este taller, donde estarán entregando todo lo que mostrarán las herramientas técnicas y la historia de este importante oficio. La invitación es para ahora ya, 11, ya son las 11 con 21 minutos. Quiero contarles que la agrupación de carpinteros de Rivera invita a toda la comunidad a participar de un especial taller de carpintería de Rivera. Este sábado 30 de mayo, desde las 11 de la mañana, en el galpón ubicado en Estero Álvarez, ¿ya? Ahí van a estar nuestros carpinteros de Rivera, especialmente don Octavio. Don Octavio Chihuahua, yo creo que va a ser la persona anfitriona que va a estar ahí esperándolo, ¿ya? Así que quien quiera conocer un poquito más sobre lo que son las herramientas tradicionales, técnicas de construcción y la historia de este oficio, que es parte fundamental de la vida de nuestra isla, te invitamos, ¿ya? En esta barcaza viene la productora, que trae a los artistas para lo que va a ser estas actividades acá en Melinca, ¿ya? Ahí viene Marioso y la banda llanera, ya viene el doble de Sandro, se supone que ahí deberían venir, por lo que yo sé, ahí viene la productora, esperando que ojalá todo salga bien. Yo sé que todo va a salir bien. Tenemos los gastronómicos que están todos preparados con sus cositas. Ya les voy a contar qué es lo que va a haber. Por los cortes de energía, conversábamos con mis auditores, ¿ah? Por el corte de energía. Ok. Muy bien, seguimos avanzando junto a la radio La Voz del Cipre de las Huitecas en esta horita de la mañana. Para todos mis queridos auditores, entonces, de Repollal, guarden agüita. Guarden agüita por si acaso, porque es muy probable que se corte el agua, porque en el trabajo que están haciendo ahí pasan también tuberías del agua potable, ¿ya? Así que vecinos de Repollal, atento, guarden agüita.

0: Muy bien, ya tenemos las 11 de la mañana con 27 minutos, 11 con 27 minutos. De parte de la Naviera Austral, entonces quiero informar que la gente que tiene pasaje en la motonave Yacaf, que por favor se acerque inmediatamente porque de parte del capitán va a estar solamente media hora y... Se va inmediatamente. Así que quiero hacer un llamadito entonces a mis queridos vecinos que tengan pasajes en la motonave Yacaf para que se acerquen ahí al muelle inmediatamente porque la barcaza solamente va a estar media hora y parte, o zarpa mejor dicho, con destino hacia Quillón, ¿ya? Así que esa es la información que le aviso inmediatamente a todos mis queridos vecinos, ¿ya? Para que se vayan acercando ahí al muelle conectividad, se vayan inmediatamente porque la barcaza de acá va a estar solamente media hora y se va, ¿ya? Ok, así que ahí está el avisito. Muy bien, mis queridos, seguimos avanzando ya en esta horita con un cambio de música, obviamente, cambio de música para poder también acompañarlo a ustedes dentro de lo que es esta programación, cada programación del día sábado, ¿cierto? Con mucho cariño para poder acompañarte también aquí en su radio amiga. Ya saben entonces, todos los vecinos que viajan, ya sean pasajeros o sean vecinos con vehículos, por favor, para que se acerquen inmediatamente al muelle, ya que la barcaza Yacaf va a estar solamente media hora y zarpa hacia Quillón, ¿ya? Ahí está. Fresquita la información en esta hora de la mañanita para compartir con ustedes también, por supuesto.
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3: 11 de la mañana con 30 minutos.

Seguimos acompañándote cuando ya tenemos las 11 de la mañana con 34 minutos, 11 con 34 minutos. Queremos también invitar a todos nuestros queridos padres y apoderados que tienen sus hijos estudiando enseñanza media fuera de la comuna y también enseñanza superior. Recordarles que el día lunes primero de junio, termina todo lo que es el plazo para esta beca incentivo escolar año 2026. Recordarles que esta beca es un incentivo que nace también de la ilustre Municipalidad de Huaytecas para nuestros queridos estudiantes, ¿cierto?, que estudian fuera de la comuna. Contarles que para la enseñanza media hay 10 cupos, ¿ya? Y hasta el momento hay nueve. Faltaría un cupo para completar lo que es el incentivo, beca incentivo escolar de enseñanza media. Para enseñanza superior, quiero contarles que son 50 cupos y hay 36, ¿ya? 36, todavía quedan 14 cupos. Quedan 14 cupos para nuestros estudiantes de enseñanza superior. Así que le paso el datito a todos los padres y apoderados que están en sintonía de la radio en esta hora para que puedan también comunicarse ahí con la señora Paola Jara y puedan hacer todas las consultas porque hasta el día lunes hay plazo para la postulación de esta beca incentivo escolar. Recordarles que esta beca es solamente para nuestros alumnos de nuestra comuna que estudian fuera de la comuna, ¿ya? Tanto de enseñanza media como enseñanza superior, ¿ya? Esa es la información que les puedo entregar entonces en esta horita de la mañana, mediodía. Mis auditores ahí están preguntando sobre Movistar, ¿ya? No tengo ninguna información hasta el momento, ¿ya? Ninguna información. Estoy compartiendo sus mensajes que ustedes me envían, ¿ya? Pero no tengo información. Quizás hoy día, como es sábado, nadie trabaja, nadie contesta los teléfonos, ¿ya? Así que hay que esperar nomás, yo creo, de aquí al lunes, ¿ya? De aquí al lunes. Pero lo siento mucho, queridos vecinos, he estado compartiendo su mensaje que ustedes me dicen, que del día de ayer, eso de las 1:30 de la tarde, están sin señal de Movistar nuestros queridos vecinos, ¿ya? Nuestros queridos vecinos que tienen Movistar. Así que nada que hacer ahí, pues, queridos, ¿ah? ¿Ya? Nada que hacer.

Muy bien, ahí tenemos, ahí está hablando con el chico de la productora, el Ariel. Ya está aquí todo lo que es los artistas, ya, para el día de hoy, ¿cierto? Invitarlos a todos para esta fiesta de apertura de El Erizo, ¿ya? Para todos ustedes, mis queridos vecinitos que están en sintonía de la radio. Así que vamos a motivar un poquito. Vamos a motivar con esta canción que se llama, ¿ya? Me gusta esta canción del Corcovado. Vamos a motivar, ¿ya? Y la apertura del Erizo a la canción tiene que ser una canción que hable el Erizo, por cierto. Al Erizo voy, vamos a buscar, a ver. Por aquí, Erizo. A ver si me sale. Erizo, no. Vamos a buscar por aquí, por aquí, por aquí. Tengo a Renacer, una canción que canta Don René. Don René igual dejó sus recuerdos. ¿Se acuerda de Don René Beltrán? ¿Ya? Él igual dejó sus recuerdos por aquí con sus canciones con el grupo Renacer. ¿Ya? Al Erizo voy, Puerto Cerrado, ¿se acuerda? ¿Ya? Ya, mientras tanto vamos a buscar, vamos a poner esta canción porque vamos a buscar esa canción de Al Erizo voy para motivar la presencia de ustedes, queridos vecinos, a disfrutar de esta actividad que está organizando el Consejo Regional, ya, el Gobierno Regional y su Consejo y la Ilustre Municipalidad de Huaytecas.

0: Muy bien, recordando en esta horita también al grupo Renacer y recordando a don René y también a todos, ¿ah? Don René fue el que hizo, si no me equivoco, esta canción y también Puerto Cerrado, el igual autoría de don René Beltrán, que era integrante del conjunto folclórico Renacer, ¿cierto? Que también fue parte de nuestra querida comuna Las Huitecas. Fue parte porque de verdad que los grupos, tanto el Renacer, el Archipiélago y el Corcovado, como decía mi querido amigo Gutiérrez, ya fue, ¿ah? Ya fue, así decía mi querido Guti. Sí. Esperamos que algún día puedan reintegrarse estos grupos o quizás formar una agrupación folclórica de Huayteca que realmente podamos dar a conocer todo lo que es nuestro canto, nuestras canciones que hablan de nuestra historia, de nuestra querida comuna, de todo lo que, de todas las vivencias, de la navegación en el mar, de las comidas típicas, de las historias de cada poblador, de cómo se descubrió Melinca, de los pioneros, en fin, ¿ya? ¿Cierto? Todas las canciones que canta el grupo Renacer, Corcovado y Archipiélago, cada letra tiene un mensaje, tiene una historia. Por ejemplo, Melinca no hasta la muerte, en Melinca me quiero quedar, en Melinca me quiero casar. ¿Quién nos dice eso? Todos los melincanos decimos eso, no, yo no me voy acá, ni, complete la oración, ¿cierto? Sí, todos. Qué mejor que estar acá, en su querido Melinca Repollal. Maravilloso. Así que siempre vamos a ser unos melincanos, unos guaitequeros hasta la muerte. El Ericero, por ejemplo, del grupo Archipiélago, que lo tengo programado, porque no puede, me dice una auditora por ahí, Mónica, no puede faltar el Ericero. El Ericero, me dice, el himno de Melinca. El Ericero, sí. Traigo erizo y pescado. Esa canción, dice, debería haber estado en el festival, por último, cantándola. Me dice una auditora por ahí. Cuando no te invitan, no te puedes hacerte la invitada nomás, pues, punto. Porque si no te invitan, next, ¿eh? ¿Cierto? Sí, pues. Así que ahí estamos, ¿ah? Con el Ericero del Archipiélago, que lo vamos a poner. Esa canción, claro, esa la hice yo, sí, la hice yo. ¿Cómo la hice? ¿Cómo me inspiré? No sé, pero muchas canciones escritas ahí. ¡Traigo erizo! Y cuando lo canté, yo me veía como la gente todo, ¡y pescado! ¿Cierto? Sí, fue una opción de participar ese tiempo, porque había muy pocos persona que iban a cantar y Samir me dijo, Mónica, cante una canción. Yo le dije, ya. La canción que más me sabía era El Ericero. Así que, arriba con El Ericero, ¿ya? Ok, ya. Ahí estamos entonces, dice, ya, ok. Ya. Nada que hacer con lo de Movistar, nada que hacer con lo de Movistar, querido, para tener que tener paciencia nomás, ¿ya? Paciencia, porque yo estaba preguntando también sobre lo que es el tema de la revisión técnica, que igual vecinos me estaban preguntando sobre la revisión técnica, y yo creo que hasta el lunes van a dar respuesta de eso. Así que apenas tengamos información, yo lo voy a compartir con ustedes, ¿ya?
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0: Muy bien, vamos a invitar entonces, vamos a invitar a la actividad del día de hoy en el gimnasio municipal, porque vamos a tener la fiesta de la apertura del erizo que comienza el día de hoy sábado a las 7:30 de la tarde y mañana continuamos a las 7 de la tarde con el festival Un Canto y una Poesía a Melinca.
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bien, ahí está entonces esta invitación del municipio. Ya es lo mismo que se hace cuando se hace la fiesta del erizo en octubre, lo mismo. Artistas, ya, gastronomía, concurso del desconche y la paipa más grande, ya, la paipa más grande. Lo mismo que se hace en esta fiesta del erizo, que nació hace mucho tiempo también a través de la FEPAC, ¿se acuerdan? Sí, una fiesta que salió hace cuántos años, ya no me acuerdo cuántos años lleva esta fiesta del erizo, pero desde la FEPAC nació esta idea para poder hacer la fiesta del erizo. Este producto riquísimo de nuestra comuna que lo identifica, donde es parte importante también dentro de lo que es la economía de nuestra comuna. Un patache de erizo, panqueques de erizo, sopita de erizo, rica. Tengo recuerdo de cuando era chica,

con dinero, ¿cierto?, del gobierno regional y su consejo. ¿Y quién va a estar hoy día? ¿Quién va a estar ahí? ¿Quién va a estar ahí cantando? Vamos a tener el doble de Sandro y vamos a tener también a Marioso y la Onda Llanera. Marioso y la Onda Llanera la vamos a tener hoy día ahí en el gimnasio municipal.

bien. Ese grupo, Marioso y La Onda Llanera, van a estar sobre el escenario hoy día, así que lo invitamos para que se acerque, traiga su platita, para que compre todas las cositas ricas que van a tener nuestras gastronómicas, para que puedan también ahí comprar artesanía, porque también vamos a tener artesanía. Vamos a tener, por ejemplo, papas rellenas, empanadas, ceviche de pulpo, mote con huesillo, bebestible. Va a haber también milcao, va a haber de todo, de todo, de todo. Como ustedes bien saben, por todas las cositas ricas que hacen nuestras queridas gastronómicas de nuestra querida comuna de Las Huaytecas. Mi querida Hilda, más conocida como mi querida Quita, yo te quiero pedir la disculpa correspondiente porque ayer estuviste de onomástico, ¿ya? Ayer estuviste de onomástico, mi querida Hilda, y la señora Marina Gallardo, te había enviado un saludo, pero de verdad que tantas cosas en mi cabeza que llegaba, me olvidé del saludo, así que yo quiero enviártelo ahora, así que espero que esté escuchando la radio. Más vale tarde que nunca, mi querida Hilda, pero quiero contarte que la señora Marina quiere agradecerte por toda tu paciencia, por toda tu dedicación en los talleres que haces con tus adultos mayores. Hemos aprendido muchas cositas ahí con la señora Hilda y nos sirve mucho para salir de la rutina, ¿ya? Y para aprender a hacer otras cositas. Así que nada más que quiero decirle que ella es muy pacienciosa, ella enseña con mucha tranquilidad y quiero agradecerle también eso. Así que mi querida Hilda, la señora Marina Gallardo, Marina Gallardo, ella te saluda y a la vez también te agradece, ¿ya? Por ser pacienciosa, como dice ella, ¿ya? Así que espero, querida Hilda, que esté escuchando tu saludito, ¿ya? Más vale tarde que nunca, pero ahí está dado, ¿ya? Ok. Recuerden los vecinos de Repollal para que guarden agüita a los vecinos de Repollal, porque es muy probable que se corte el agua, ¿ya? Se corte el agua por los trabajos que se están realizando ahí en el socavón. Invitarlos también para que, si no se ha acercado, acérquese ahora al taller de carpintería que queda ubicado ahí en el sector del Estero Álvarez, donde se está realizando, ¿cierto?, este taller, donde se invita a la comunidad a participar de este taller, donde se mostrará herramientas técnicas también de este oficio. Y después voy a invitar a esta actividad que tenemos hoy día, ¿ya? En el Día del Patrimonio. Hoy día es el Día del Patrimonio. Recordarles a mis queridos vecinos que se mantiene el corte del alumbrado público y espacios de la comuna, ¿ya? Se mantiene el corte del alumbrado y espacios públicos de la comuna el día de hoy. Hoy día, sábado 30 de mayo, se mantendrá la restricción de las luminarias y los espacios públicos de la comuna como medida preventiva para verificar el comportamiento de los equipos electrógenos ante las últimas incidencias registradadas en el mismo, perdón, en el sistema eléctrico. ¿Ya? Ok. Así que ahí estamos. Muy bien. Seguimos entonces junto a la radio La Voz del Ciprés de Las Huaytecas. Ya en un ratito más nos vamos también con otras informaciones importantes. ¿Qué dice mi querido Arcide? No se haga, no se haga. ¿En qué sentido, Arcide, no me hago? Te apuesto que es por el tema del ponche. Arcide, yo nunca he tomado ponche de erizo. No. Las otras ponches sí. El ponche de vino blanco.

Blanco con durazno, plátano. Eso lo tomo como agua, te lo digo al tiro, ¿ya? Como agüita, ¿ya? Ok. Ya, ahí estamos entonces. El ericero, entonces, para mis queridos auditores que me lo están pidiendo por ahí, me dice Mónica, no puede faltar el ericero, el himno Temelinka, ¿ya? Cuando hablamos del erizo, nos acordamos el tiro. ¡Traigo erizo! Y pescado, con las mejores voces, ¿ah? ¿Eh? Sí. Yo no sé si cantarán ahora estos caballeros, pero en las voces principales, ahí, don Alec, ¿ya? El amigo Alec Pérez y don Marcos Silva. Ahora no sé si cantarán, pero igual, recordemos en esos tiempos cuando cantaban.

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0: 12 del mediodía con 5 minutos.
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Muy bien, ya tenemos las 12:31. Seguimos avanzando junto a la radio La Voz del Cipre de las Huitecas en esta horita. Aquí estamos, obviamente, ¿cierto?, buscando la información respecto a lo que es la programación de esta festividad de la apertura del erizo. Así que estoy ahí buscando la información. Por eso hay harta música, un poquito. Ya en el gimnasio también está todo lo que es la productora instalando todo lo que es el tema de sonidos, ya luces, para que esta actividad del día de hoy sea bonita. Así que desde ya invitamos a la comunidad para que se acerque al gimnasio, eso tipo de las 7:30 de la tarde, comienza esta actividad, pero anteriormente a ese horario van a ver también la emprendedora ya instaladita, que ustedes pueden venir a comprar sus cositas, ¿ya? Así que les paso esta visita. Para todos mis vecinos que me están preguntando sobre lo que es el horario más o menos de la competencia del desconche de erizo, ¿ya? Bueno, como ustedes escucharon ayer, el fomento productivo quedó en que me iba a venir a dejar la programación con el horario correspondiente y todo, pero estoy buscándola, ¿ya? Así que estoy hablando ahí para que se me la hacen llegar. Así que para mi auditora y mis auditores que me están preguntando sobre a qué hora más o menos será el tema del desconche del erizo, yo creo que como a las 9, ¿ya? 9, porque nunca va a empezar, yo creo, a las 7:30. Siempre empieza a las 8, inclusive 8:30, siempre empieza dos horas después toda esta actividad, ¿ya? Así que ahí apenas tenga información, se lo voy a hacer llegar, ¿ya? Muy bien, quiero recordar también actividades importantes dentro de lo que son también la invitación que tengo por el Día del Patrimonio. La historia de que compartimos, la madera toma forma de taller de tijuelería tradicional en Melinca. En el marco de lo que es el patrimonio cultural, el Servicio de Patrimonio Cultural junto a la Ilustre Municipalidad de Huayteca te invitan a participar de un taller de tijuelería guiado por el tesoro humano vivo, don Ramón Carimonay Teca. Esta actividad es el día 30 de mayo, hoy día, dice desde las 3 a las 5 de la tarde en la plaza principal de Melinca. Voy a averiguar también ese tema, ¿eh?, porque está lloviznando. Está lloviznando y voy a preguntar igual si eso se va a hacer o no en la plaza o si se cambió de lugar, ¿ya? Porque está lloviendo y esta actividad estaría indicada que va a ser al aire libre. Este sábado 30 de mayo se realizará un taller de tijuelería junto al cultor Ramón Carimonay Teca, que compartirá técnicas y saberes tradicionales de este oficio patrimonial. Actividad gratuita y abierta a la comunidad. Lugar Plaza Principal de Melinca, desde las 3 a las 17 horas. Actividad organizada junto al programa de diversificación productiva para huaytecas de la Ilustre Municipalidad. Así que voy a buscar información igual al respecto, ¿cierto? Para que veamos si este taller, obviamente, que tiene que cambiarse de lugar, porque en la plaza hoy día está lloviendo. Busco información y voy a estar entregándola, ¿ya? Ok. Así que ahí estamos. Contarles también a ustedes, dentro de las actividades también del patrimonio, aquí en nuestra querida comuna Las Huaytecas, quiero contarles también a ustedes que la biblioteca, ya la biblioteca municipal va a estar abierta hoy día sábado desde las 2 de la tarde. La biblioteca municipal 185 Gastón Alvarado invita a todos quienes quieran participar de lo que es las actividades que contempla una exposición de objetos antiguos utilizado por antiguos habitantes de la comuna, permitiendo recordar tradiciones, costumbres y formas de vida ligada al territorio insular. Además, la muestra considera trabajo de artesanía local elaborados por personas mayores de la comuna, relevando conocimientos y oficios que han sido transmitidos de generación en generación. ¿Ya? Así que en el marco del mes del patrimonio, la Biblioteca Municipal Gastón Alvarado se encuentra desarrollando una muestra enfocada en rescatar parte importante de la historia y identificar y identidad, perdón, de nuestro archipiélago. Invitamos
a todos nuestros queridos vecinos, niños y jóvenes que quieran ir a ver todas estas cosas antiguas que antes utilizaron nuestros abuelitos, nuestros padres, que eran, estos materiales donde ellos lo usaban en la vida cotidiana, en el diario vivir, ¿ya? Que ahora ya son más modernas de una u otra forma. Invitamos, ¿ya? Que sea un paseo familiar hoy día, que sea un paseo lindo, como si también usted ve la televisión, ¿cierto? En otros lados está full el tema del patrimonio, por todos lados, diferentes exposiciones, de todo, ¿ah? De los cantautores, las comidas típicas. Ayer estaba viendo también ahí del Teatro Municipal cómo va a haber un lugar donde van a mostrar dónde están todas las vestimentas, cómo se hace de todo, ¿ya? Nosotros aquí invitamos entonces para que se acerquen a contar de las 2 de la tarde en la Biblioteca Municipal Gastón Alvarado, donde va a estar ahí Berito, las chicas, esperándolo, ¿ya? Así que te invitamos para que vaya a conocer todas las antigüedades que hay ahí en esa exposición que han preparado con mucho cariño las chicas de la biblioteca. Así que le envío un saludo cariñoso a Vania, Saldivia, que hace poco se integró al equipo de la biblioteca, a Verónica Raín y a Camila González. Ellas son las 3 que trabajan ahí en la biblioteca, ¿ya? Así que ahí estamos. Seguimos. Voy a buscar información para poder contarle también de este taller de tejuelería, ¿ya? Porque como le digo, muy probable que en la plaza no lo haga porque está lloviendo, ¿ya? Ok. Muy bien, seguimos avanzando junto a la radio La Voz del Cipre de la Huiteca en esta horita con la buena música de cada día sábado, donde te comparto las informaciones, los avisos importantes. Ya vamos a recordar también el tema del Camino Melinca-Repollal, ¿ya? Siempre es bueno reforzar un poquito también la información.

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Muy bien, ya tenemos las 12:46, 12:46. Querida Vitora, sabes que tengo una Vitora que me dice, que la música se escucha fuerte, ¿ya? La música, le voy a decir a mi auditor por ahí que me está llamando, ¿ya? Estoy en el aire, ya, estoy en el aire, después hablamos, sí, porque tengo un auditor que está por ahí llamándome y después puede decir, porque no está acá, está en Puerto Montt, ya, en Puerto Montt. Estoy hablando de mi querido David Nawalkin, que ahí ellos siempre también escuchan la radio. Ya, a lo que iba, que me dice una auditora que cuando la música sale, sale fuerte, y cuando yo hablo se escucha muy despacio. Ella me dice quizás puede ser la radio, pero yo creo que ustedes, mis vecinos que están en sintonía de la radio, ahí me cuenten si es verdad eso, ¿ya? Para mejorar aquí el tema, entonces, para subirle un poquito cuando yo hablo, pero me dicen que la música sale muy fuerte y que cuando yo hablo se escucha despacio, ¿ya? ¿Me confirman, por favor? ¿Ya? Ahí sí son tan amables, mis otros queridos auditores, necesito saber eso. Muy bien, tengo por aquí la programación, ya la programación de lo que es esta fiesta del erizo. Programación, apertura, fiesta del erizo. A las 7:30 de la tarde se da inicio. 19:45, palabra de autoridades. 20:00, show agrupación Luz de Baile. 20:20, reconocimientos a vecinos y vecinas. 20:45, actividades recreativas, desconche paipa más grande. 21:15, show artístico entre canales sureños. Pausa y 22:00, show artístico con Marioso y la banda Llanera. Esa es la programación del día de hoy, ¿ya? De la fiesta de la apertura del erizo. Así que para mi querida auditora, yo no sé si está por ahí escuchando, pero estaba tres auditoras me estaban preguntando sobre el horario del desconche y dónde hay que inscribirse. Voy a preguntar también eso, ¿ya? Y ahí le voy a avisar, ¿ya? Porque dice... ¿ya? Ok. Voy a preguntar entonces si tienen que inscribirse con alguien para que sean parte también de esta actividad de El Desconche y para que hagan llegar su paipa más grande, ¿ya? Voy a hacer las consultas.

Ahora, vamos a hacer la prueba hasta que quede bien entonces, porque de verdad que tengo tres auditoras que me dicen lo mismo. Y yo ayer igual escuchaba la radio a Cecilia y igual se escuchaba muy despacio cuando ella hablaba. E igual. Ya. A ver, vamos a hacer la prueba ahora para que usted me digan. Me digan ya para poder arreglarlo un poquito acá, pues ya. Ya vamos a poner nuevamente aquí el ericero. Ya, en el lugar, en la medida que se supone que tiene que estar aquí en la mesa. Ya, ahí vamos.

0: ahí cómo se escucha. Ya, ahora cómo me escucho yo. ¿Me escucho despacio? Se supone que ahí yo le di más a la mesa. ¿Cómo se escucha ahora? ¿Igual? Igual. Para que arreglemos aquí la cosa. ¿Ya? ¿Qué me dice mi querida auditora por aquí? A ver.
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0: Ahí me dice mi querida Vitora entonces que estaría bien la música y mi voz. Ahí, un, dos, tres, ahí sí, queridas. Ahí se escucha bien. No es necesario estarle bajando ni subiendo el volumen. Usted dígame sí nomás. Ahora sí. Ahí estaría bien. Porque me dicen que cuando yo hablaba se escuchaba muy bajito y la música salía muy fuerte, pero ahora me dicen que ya estaría ok. Para que yo deje ahí justo el lugar donde, la medida donde tengo que hablar, porque se escuche fuerte, ya, y la música. Ahí sí, mi querida amiga del sector Arena, que tanto me alegaba, ahora sí, mi querida, ¿o no? Tanto que me decía monita, ¿sabe qué? Claro. ¿No será mi radio?, decía ella. No, pues no era tu radio, porque tengo harta auditora, es lo mismo. Ya, entonces podríamos decir que ahora se escucha bien la música y se escucha bien mi voz.

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¿cierto? Ahora sí. Ahora sí, mis queridas, ahí estamos hablando con mis queridas vecinas porque de verdad que estamos buscando la solución, que quede todo perfecto. Ahora sí. Ya. Ahí estamos. Mi querida Miti, ¿cómo está mi querida Miti? Espero que esté muy bien, ¿ya? Aquí haciendo de todo, imagínense. Haciendo de todo. Hablando con mis vecinos. Haciendo de mesa y control, de todo acá, de todo, de todo, de todo. Así que, pero aquí, sin afligirse, yo como siempre digo, esto lo hago con mucho, mucho cariño, además que ustedes bien tienen, bien claro que a mí me encanta estar en comunicación con ustedes acá y con mis vecinos, ¿cierto? Tengo un señor que ayer vino, ¿ya? Que ayer vino, me dijo, hola, ¿cómo está? Yo le dije, hola, un señor de afuera, yo le voy a contar. Así que le puse el señor antojado de Robalo. Yo le dije, dígame, ¿en qué le puedo ayudar? Me dijo, lo que pasa, señora, me dijo que yo tengo muchas ganas de comer Robalo, de comer pescadito Robalo. Y me mandaron por acá que venga a hablar con la señora Mónica, porque usted siempre sabía quién vendía Robalo. Yo le dije, sí, normalmente siempre pone aviso. Ahora no tengo, le dije yo, ¿dónde hay Robalo? Así que yo no sé si alguien sabe quién vende Robalo para que le dé a mi querido vecino que está con antojo. Sí, está con antojo de comer Robalo. Cuando ustedes sepan ahí algo de Robalo, usted me avisa, ¿ya? Para que yo pueda avisarle a don Pedro, que es el señor que tiene antojo de comer Robalo. Ya. Entrada. Ok. Ya. Para mis vecinas que me estaban preguntando sobre dónde se van a inscribir para lo que es el tema del desconche, quiero contarles que me dice que van a estar en la entrada del gimnasio inscribiendo. De todas maneras, se estará avisando desde la animación el lugar destinado para anotarse. Para anotarse, ¿ya? Ahí estamos. Van a estar en la entrada del gimnasio inscribiendo, ¿ya? Ese le paso el datito a mis vecinas que estaban preguntando sobre lo que es el tema de dónde podían inscribirse para desconchar los erizos. Así que, chicas, ya lo motivo para que vayan, se acerquen y puedan ser parte también de estas actividades que tenemos hoy día, ¿ya? Ahí estamos. Mi querida auditora, yo no sé si ya escuchó eso, que tenía una auditora que me llamó. Después me devuelves el llamadito y me cuentas, ¿ya? Si escuchaste. 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Ahí estamos, ya. Muy bien, ahí. Vamos a seguir en esta horita compartiendo con ustedes la bonita música junto a la radio La Voz del Cipe de la Huiteca para acompañarte también en la programación de este día sábado. Contarte que ya está todo preparándose ahí en el gimnasio para esta actividad de la apertura de la fiesta del erizo. Y mañana el Festival del Canto y la Poesía. Después de este corte musical vamos a estar hablando y entregando la información sobre lo que es el tema de el camino a Melinca Repollar. Ustedes me siguen hablando, ¿cómo se escucha ya? Si estamos saliendo muy fuerte la música, todo, para que aquí entre todos arreglemos la mesita de control. Ahora va la música. Ustedes me dicen si se escucha bien, se escucha fuerte o se escucha despacio. Para mi querida Victoria, que me pidió un temita de Mon Laferte, tu falta de querer suena aquí en la radio La Voz del Ciprés.

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muy bien, ya tenemos la 1:14, 1:14. Ahora sí, queridas auditoras, ya, ahora sí. Atento, queda atenta, dijo la Sofi. Atento. Anoche me acosté curado y curado me levanté. Marioto y la Onda Llanera van a estar hoy día sobre el escenario. Ahí ya tenemos la productora que ya vino a la barcaza, esta productora de Coyhaique, ya, donde va a estar con los artistas. Tenemos a Marioso y la Onda Llanera y tenemos

Así que ya saben entonces, todos invitados para lo que es esta fiesta del erizo el día de hoy, ¿ya? Ya les conté la programación, le conté, como yo les digo, nunca empiezan las actividades a la hora, no. Y eso lo digo yo por experiencia, porque hemos estado muchas veces ahí esperando cuánto rato que la gente llegue. ¿Por qué? Porque se espera que llegue público. Ese es el problema, que nos empiezan las actividades, ¿ya? Esperando que llegue público. Y la gente llega muy tarde. Hoy día la invitación es para que esto comience a las 7:30 de la tarde. A las 19:45, palabra de las autoridades. 20 horas, show, agrupación, luz de baile. 20:20, reconocimiento a vecinos y a vecinas. 20:45, actividades recreativas, como desconche, paipa, más grande. 21:15, show artístico entre canales sureños. Pausa y tenemos a las 22 horas, show artístico con Marioso y la Onda Llanera. Ahí está entonces. Ahí está la invitación que estamos realizando para que ustedes se acerquen al gimnasio y puedan ser parte de esta fiesta de la apertura del erizo que se va a estar realizando el día de hoy ahí en el gimnasio municipal, y mañana en el mismo horario, 7 de la tarde, se va a estar realizando lo que es este festival Un Canto y una Poesía a Melinca, ¿ya? Muy bien, ahí estamos entonces con estas informaciones e invitaciones el día de hoy. ¿Qué están haciendo de almuerzo, mi querido vecinita? Ay, que yo a esta hora ya como que me da hambre, ¿eh? Menos mal que traje una naranjita y comí mi naranja y quedé tiki-tac. Ok. Un saludo para mi querido David que me está escuchando allá en Puerto Montt. En Puerto Montt me está escuchando mi querido David. Así que después te voy a complacer con tu alabanza que me pediste, por supuesto. Aquí estamos al servicio de los vecinos. Yo siempre les digo, cuando ustedes quieran escuchar una canción, algo, ustedes me lo piden y yo se los hago saber, ¿cierto? Sí, pues, ¿ya? Así que ya voy a programar la alabanza que me pidió mi querido David. Saludar a todas mis queridas personas mayores, a todos mis viejitos que están en sintonía de la radio en esta hora, que ellos siempre se hacen acompañar de su radio amiga, ¿ya? Saludos para ustedes, saludos, que estén muy bien, que se cuiden, ¿ya? Recordarles también a ustedes, mis queridos vecinos, que hoy día, nuevamente, 30 de mayo, nuevamente se va a realizar la restricción de la luminaria en los espacios públicos, ¿ya? Ya están avisados. Se mantiene el corte del alumbrado y espacios públicos de la comuna por el día de hoy, 30 de mayo, ¿ya? Están ahí avisaditos. Lamentamos los inconvenientes que esta situación pudiera ocasionar y hacemos un llamado a vecinos y vecinas a realizar un uso responsable también de la energía eléctrica durante estos días. Pero nadie ha dicho en realidad qué le pasa al motor, ¿ah? ¿Qué le pasa al motor? ¿Por qué nuevamente se están produciendo estos cortes? Se supone que hace aproximadamente 2 meses, 3 meses, vinieron a arreglar estos generadores, ¿se acuerdan? Y costó bien carito el arreglo, muy carito el arreglo. ¿Habrá una garantía al respecto de eso? Porque está sucediendo lo mismo, los cortes de energía, 2, 3 cortes al día, ¿ya? Así que anunciamos que se mantendrá el corte del alumbrado y espacios públicos de la comuna, pero no sabemos el motivo, el por qué se están realizando nuevamente estos cortes, siendo y cuando que vinieron a arreglar, a hacer una mantención ahí, ¿cierto? La empresa. Y como le digo, el monto de esta mantención no fue menor. No fue menor. Ahí estamos, ¿ya? Muy bien, quiero contarles también a ustedes que el camino a Melinca Rebollal está cerrado hoy y mañana, porque se están realizando lo que es el trabajo, ¿cierto?, de la instalación, como ustedes ya bien saben, la instalación, ¿cierto?, de la alcantarilla en ese sector donde se produjo el problema del socavón. Estos cortes se llevarán a cabo desde hoy día, ya comenzaron, desde las 8 de la mañana,
y finalizarían hasta el día domingo 31 de mayo a las 20:30 horas aproximadamente. Si es que trabajan todo y está listo antes, obviamente que se va a abrir el camino. El bus del recorrido se mantiene sus viajes, los viajes, el horario que corresponde, el día domingo, sábado y domingo, ¿ya? Hay llega el bus a un lugar, los pasajeros se desembarcan del bus, pasan por una vereda que está hecha ahí para los peatones, ¿ya? Y se embarcan al otro bus y siguen su viaje hacia Repollal, ¿ya? Así que hacemos el llamadito también a nuestros conductores, a nuestros vecinos, a tener paciencia. Como ustedes mismos dijeron, deberían cerrar el camino ya definitivo para que esos arreglos queden buenos, ¿ya? Ok, ahí estamos. Marioso y la Onda Llanera, entonces hoy día en el gimnasio municipal, ¿ya? Seguimos escuchando en esta hora Marioso y la Onda Llanera para que ustedes obviamente se motiven, vayan a bailar, vayan a disfrutar de toda esta actividad y vayan a comprar también todas las cositas ricas que van a tener nuestras gastronómicas y también a comprar la artesanía, ¿ya? Ok. Seguimos con Marioso y la Onda Llanera.

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Ya tenemos la 1:00 p.m. y con 33 minutos. Tenemos 27 minutos para las 2:00 p.m, 14 horas. ¿Ya? Me dicen que la actividad del Día del Patrimonio, la madera toma forma, taller de tejuelería tradicional en Melinca, sí se va a hacer en el mismo lugar, ahí en la plaza. Desde las 3:00 p.m. hasta las 5:00 p.m. me dicen que se estarían consiguiendo un toldo para hacerse esa actividad ahí en la plaza, ¿ya? Así que le comunico y también lo invito, porque en el marco del Día del Patrimonio Cultural, el Servicio del Patrimonio Cultural junto a la Ilustre Municipalidad de Huayteca te invita a participar de un taller de tejuelería guiado por el tesoro humano vivo Ramón Carimonay Teca. Esto es en la plaza. Este sábado 30 de mayo se realizará un taller de tejuelería junto al cultor Ramón Carimonay Teca, donde él compartirá técnicas y saberes tradicionales de este oficio patrimonial del archipiélago. Esta actividad es gratuita y abierta a la comunidad. Lugar, la plaza principal de Melinca, desde las 3:00 p.m. hasta las 17:00 p.m. Actividad organizada junto al programa de diversificación productiva para huaytecas de la Ilustre Municipalidad de Huayteca. Recordarle que este programa es justamente con lo que se está haciendo las diferentes actividades que tienen que ver con este taller de tejuelería, los talleres de carpintería de Rivera, ese taller también que se realizó allá en Repollal Medio junto a don Miguel Chihuay, esta fiesta del erizo, que de la apertura del erizo, la fiesta también de un canto y una poesía para Melinca. También se han estado realizando talleres de manipulación de alimentos, donde todo esto se realiza con este programa de diversificación productiva para huaytecas, ¿ya? Que está dirigida obviamente por la señorita Andrea Ruiz y todo su equipo, que ustedes ya conocen, que es... que viene también de la Oficina de Fomento Productivo, ¿ya? Eso es la información también que les hago llegar, ¿ya? Así que con ese programa es que se va a estar realizando esta fiesta de la apertura del erizo aquí hoy día a las 7:30 p.m, donde te invito.

Muy bien, yo no sé si habrían cortado la agüita por allá por Repollal, pero empezando el programa, igual hice las recomendaciones, ¿ah? Hice las recomendaciones ahí que me hicieron llegar también mis vecinos, para los vecinos, para reunir agüita, por si acaso. Reunir agüita, por si acaso, se podría cortar el agua, ¿ya? Así que un saludo también a mis vecinos de Repollal que están por ahí escuchando. Recordarles que el bus, como ya dije, sigue con su horario correspondiente, sábado y domingo, y ahí donde se está realizando el trabajo, está ahí una huella peatonal para que pasen también los vecinos, ¿ya? Ok. Agradecer también a todos mis queridos vecinos que donaron premio para la rifa que ya muy pronto se va a estar realizando aquí en la radio y que un grupo de amigas, de vecinas, igual que están apoyando ahí a mi querida Mabel, vamos a estar ya organizando. Se viene muy buena la rifa, ¿eh? Muy buena. Así que ahí tienen que estar atentos porque ya esta semana yo creo que se va a confeccionar o la otra para que ustedes también puedan comprar. Va a estar en los locales comerciales, aquí en la radio. Y quienes quieran comprar, obviamente, ¿cierto? Siempre vamos a llamar. Como bien decía, vamos a llamar a la solidaridad. Muchos vecinos me decían a Mabel que no sabía lo que ella le pasaba, su diagnóstico, ¿eh? Pero como hemos estado enviándole todo el cariño y la fuerza también a Mabelita, ¿ya? Ok. Tuvimos dos campañas solidarias esta semana. La gran venta de completos también que organizó la familia Saldivia, que iba en ayuda de nuestro querido amigo Guido, más nuestra querida amiga Gina. Y tuvimos también la campaña solidaria, ¿cierto?, de nuestra querida Malvina Mabel Chihuay Carimonei, ¿ya? ¿Cómo va esa venta, querida Marlene? Marlene, ¿cómo va esa venta por ahí? 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

0: Ya tenemos 20 minutos ya para las 2 de la tarde. Ustedes ya almorzaron ya, me imagino, ¿no? Ya tuvieron que haber almorzado. Otros están ya a punto de almorzar. Otros aún no tienen nada que no han hecho nada, como algunas por ahí que no tienen ni una papa pelada, ¿cierto? Pero tengo mis porotos cocidos. Así que eso significa que voy a tener que llegar a hacer mi almuerzo, ¿ya? Pero ahí vamos a engañar la guatita con algo. Algo que sobró de ayer. Es rica la comida guardada. A mí me encanta. Me encanta la comida guardada. Rica la comidita guardadita, ¿cierto? Sí, pues. Rica. Estaba viendo también que hoy día es el Día Internacional de la Papa. De la papa. ¿Qué le parece, ah? La papa. Usted me pregunta, ¿tú qué te gusta más, la papa o el pan? La papa. Me encanta la papa. Rico, ¿ya? Así que hoy día es el día de la papa. Así que hoy día es la papa. Ok. Qué fome. Ya. Ok, vamos a saludar a mi querido David, que me está escuchando ahí en Puerto Montt. Y él también quiere enviarle un saludo a su hijo Luchito. Y también a mi querido amigo Arcide, que andan navegando en la barra marítima Don Gastón. Don Gastón, el Arcide me está escuchando porque en adelante ya me estaba mandando ahí unos mensajitos. ¿Ah? ¿Y la chimuela? ¿Y la chimuela, Arcide? ¿Cómo está la chimuela por ahí? Esta perrita que fueron a tirar ahí en Caleta Momia. Que está por ahí la chimuela. Gordita lo tienen ahí, tanta comida que le dan a la chimuela. Así que mi querido David, saludos para ti también, un abracito. Gracias por siempre estar escuchando la radio. Y te enviamos ahí muchos cariños, ¿ya? Y aquí va tu canción, tu alabanza que tú quieres escuchar en esta hora.
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Muy bien, ya tenemos 6 minutos para las 2 de la tarde, 6 minutos para las 2 con este chamamé. Por supuesto, quiero enviarle todo mi cariño a una personita muy especial que también estimo mucho, que él se llama Juan Luis Romero Millacura, que está participando de una hermosa actividad allá en Melipilla, la fiesta chamamesera, que está participando junto a este grupo que se llama Flor y Truco, que ellos son de Llanada Grande, son estos músicos y que están ahí participando, por supuesto. Espero que le haya ido muy bien, muy bien.

arte y la música de la acordeón. Espero algún día tenerlo por acá también a los chicos. Flor y Truco, ojalá invitarlos ya para alguna fiesta costumbrista, no sé, para poder conocer también esta música de los chicos de Llanada Grande. Y gracias por invitar también a Juan Luis, ¿ya? Así que todo mi cariño desde aquí para mi querido Juan Luis, que anda a ver haciendo regolotear ese acordeón para allá, por supuesto. Y también, por supuesto, enviarle un saludo a mi querido amigo Romerito, a mi querido Romerito y también a mi querida Menita. Yo no sé si están escuchando la radio por ahí o no. Espero que estén escuchando la radio y le envío un saludo a mi Romerito y a mi Menita también, que estén muy contentos por ese hijo también que canta y toca maravilloso, ¿eh? Ok, muy bien. Qué bueno. En Melipilla tenemos un representante de Melinga que está participando junto a este grupo de Llanada Grande, que se llama Flor y Truco. Buen nombre, ¿eh? ¿Cierto?

Ya tenemos las 2 de la tarde con 12 minutos. Quiero contarles también que dentro de lo que fue todo este movimiento, todo lo que hicieron nuestros queridos alumnos del Liceo Melinka, donde ellos se acercaron a la directiva del Centro General de Padres para poder apoyarlo dentro de lo que fue esta movilización, la toma del liceo, que contó como 3 días, si no me equivoco, donde ellos también con sus peticiones lo que querían era que venga el director del SLEP acá a nuestra comuna y lo consiguieron, donde se reunieron con nuestros alumnos, nuestro Centro General de Padres durante lo que es el día de ayer y posteriormente también tuvieron reunión ahí con los profesores y con los asistentes de educación, donde hoy día, igual muy tempranamente, 8 de la mañana, se reunió este señor, el presidente del SLEP, con nuestro alcalde y también con nuestros concejales, ¿ya? Así que mayor información al respecto no tenemos, ¿ya? Por lo menos. Yo no sé si el día lunes se retoman las clases, en qué quedó todo, ¿ya? Pero cualquier información, obviamente, si nos quieren hacer llegar, estamos muy atentos acá, esperándolo. Pero contarles también en forma resumida que el equipo del Servicio de Servicio Local de Educación Pública conoció todos los testimonios que uno a otro se entregaron referente a lo que es el tema de la condición crítica en materia sanitaria y de infraestructura que generan problemas que se han eternizado en el Liceo de Melinka y que de manera gráfica fueron descritos en una reunión realizada en el Centro Cultural, donde ahí estuvimos. Eso también fue, esta reunión fue parte transmitida en directo junto a mi querido amigo Narciso, ahí en a través de su plataforma Namar FM, ¿ya? Así que esperando que hayan llegado a acuerdo, puedan solucionar también las problemáticas de todo lo que tenía ahí nuestro liceo, que fueron muchas y que nos fuimos dando cuenta y fuimos conociendo ya diariamente todo, increíble, ¿eh? Así que felicitar a esos alumnos valientes, que ellos decidieron hablar por el resto de sus compañeros, sobre todo de los más chiquititos, donde ahí el primero básico y kinder, pero kinder era donde también estaba bien complejo todo, ¿eh? Así que ahí, como bien decía el director del SLEP, donde él felicitó también a la calidad de personas, de alumnos que son muy educados al momento de poder, ¿cierto?, dirigirse a él, a las autoridades, en fin, ¿eh? Ahí estuvieron todos los que son los padres, madres y apoderados y nuestros niños en lo que fue esta reunión, ¿ya? Vamos a esperar el día lunes o vamos a esperar también que quizás a través de las redes sociales puedan sacar alguna información, ¿ya? Y ahí yo creo que lo más importante de todo, como lo hemos comentado también aquí junto a nuestros queridos comunidad, el tema del liceo, que se repara, que vamos reparando aquí. Ahora mostraban muchas cosas que están ahí, pero sin comentario. Seguramente eso lo van a reparar igual, ojalá. Pero aquí yo creo que lo que hace falta ya es un tema de un liceo nuevo. Un liceo nuevo, porque para ir parche sobre parche se gastan millones.

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1: 4 de la tarde con 36 minutos.
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Ya tenemos las 4 de la tarde con 37 minutos. Tenemos 23 minutos para las 5 de la tarde. 23 para las 5 de la tarde. Estamos de vuelta aquí un ratito para pasar una información importante también que me hacen llegar desde el Centro General de Padres y Apoderados del Liceo Melinca. Sabemos que hay muchos vecinos que están con el tema de la señal de Movistar y está caída ya. Y es por eso que espero que me estén escuchando también en esta horita, pero tengo una información importante que me hizo llegar el Centro General de Padres. Reunión urgente, estimados apoderados, a las 17:30 minutos, 5:30 de la tarde, en el Salón Cultural, solo los representantes de curso, ya, representante de curso, con el CRM de Educación, rogamos puntualidad. Esto lo firma el Centro General de Padres y Apoderados. Se está citando a reunión entonces. A todos los subcentros, a todos los subcentros de los cursos, ¿ya? Toda la directiva. Recordarles que desde kinder a cuarto año medio, de kinder a cuarto año medio, hay directivas, ¿cierto? Donde tenemos la presidenta, secretaria, tesorera, directores, y ellos tienen que ir a una reunión urgente que se está citando entonces a todos los subcentros. Así que invitamos entonces a todos los subcentros para que se puedan dirigir a las 5:30 de la tarde, 5:30 de la tarde, a una reunión urgente ahí en Centro Cultural, ¿ya? En el Centro Cultural, esta reunión urgente. Así que hacemos este llamadito entonces a todos nuestros queridos auditores que son padres y apoderados y pertenecen al subcentro de alumnos para que se acerquen a las 5:30 ahí en el Centro Cultural.

Muy bien, ya tenemos las 4 de la tarde con 47 minutos. Tenemos 13 minutos para las 17 horas, 13 para las 5. 5 y media de la tarde, 5 y media de la tarde se está citando a todos los subcentros, a todos los subcentros de el Liceo Melinca para una reunión urgente hoy día. Hoy día, ya, con el Seremi de Educación. Así que hacemos un llamadito entonces a todos nuestros queridos vecinos que sean parte de los subcentros de los cursos del liceo para que se preparen porque a las 5:30 de la tarde tienen una importante reunión ahí en el Centro Cultural. Estamos a la espera igual de poder llegar acá a la radio el Seremi de Salud, ya el Seremi de Salud con los papás y alumnos del liceo. Así que vamos a ver si es que vienen por aquí, obviamente, para darle el espacio donde ellos también quieren el Seremi, ¿cierto? Quiere de una otra forma comunicar a toda la comunidad las decisiones del tema del liceo, en qué va a quedar todo. Si hay plazos, en fin, ¿ya? Así que ahí vamos a estar atentos y obviamente que lo vamos a recibir acá en la radio. Hasta las 5:30 yo la acompaño igual aquí, para motivar un poquito también esta fiesta de la apertura del erizo que ya están realizando las pruebas de sonidos.

Muy bien, ya tenemos 3 minutos para las 5 de la tarde, 13 minutos para las 5 de la tarde ya. Seguimos avanzando en esta horita aquí junto a la radio La Voz del Ciprés de las Huaytecas. En esta hora de la tarde donde te acompañamos con una programación especial en este día sábado, ¿cierto? Para motivar también e invitar a toda la comunidad a esta fiesta de la apertura del erizo que se va a estar realizando hoy día a las 7:30 de la tarde ahí en el gimnasio municipal. Invitamos a todos nuestros queridos vecinos entonces para que vengan a disfrutar de todo lo que es esta actividad y donde vamos a tener también a nuestras gastronómicas aquí de nuestra comuna, donde van a estar entregando toda su gastronomía, por supuesto, también en esta fiesta de El Erizo. Y recordarles también el motivo de estar aquí, ¿cierto? Es para poder invitar a todos los subcentros de pre-kinder hasta cuarto año medio a una importante reunión con el Seremi de Educación, que él se encuentra también acá en la comuna, y también el Seremi de Salud también está aquí en la comuna, donde vino a revisar, ¿cierto?, todo lo que es el Liceo Melinca. Así que ahí, durante esta reunión, van a estar entregando toda la información, cuáles son los pasos a seguir, cuáles son los plazos, no sé, en fin, lo que van a resumir en esta reunión. Es por eso que se cita a todos los subcentros de pre-kinder a cuarto año medio a esta importante reunión el día de hoy, ¿ya? El día de hoy ahí en el Centro Cultural, Centro Cultural. Recordarles también a ustedes que ya se está realizando todo lo que es este trabajo ahí en el Socavón, Camino Melinca Repollal, donde están ahí ya trabajando lo que es esta empresa y obviamente, ¿cierto?, cuando tengamos información también van a hacer su vida ahí a las redes sociales, pero contarles que ya se está trabajando. Ahí a través de la página de la municipalidad ya dieron a conocer los avances de estos trabajos de reparación del camino Melinca-Repollal. Recordarles a ustedes que la ruta va a permanecer cerrada hasta las 20:30 del día domingo 31 de mayo, ¿ya? 31 de mayo, así que para que ustedes también sepan. Y ustedes ya saben que el recorrido de los buses sigue en forma normal el día de hoy sábado y también mañana domingo. Mañana domingo. Aquí se juntaron también las fotografías donde se ve también la pasarela, ¿cierto? Ahí donde pueden pasar también las personas que viajan hacia Repollal, ¿ya? Pero el objetivo principal de estar acá entonces es para poder ustedes, ¿cierto? Ahí todos los que sepan, si ustedes están en sintonía de la radio y saben quiénes son sus apoderados que pertenecen al subcentro de los Liceo Melinca, para que por favor le digan, ¿cierto?, que tienen una reunión urgente hoy día con el Seremi de Educación en el Centro Cultural. Hoy día nuevamente, ¿cierto?, van a estar ahí apagadas todo lo que es el alumbrado y espacios públicos de la comuna. El día de hoy, nuevamente, sábado 30 de mayo, van a estar con corte del alumbrado y espacios públicos de la comuna. Contarles también que en esta hora ya se está haciendo pruebas de sonido ahí en el gimnasio municipal para esta fiesta del erizo. Hoy día comienza a las 7:30 de la tarde, 19:45, palabra de autoridades, 20:00, presentación, agrupación, luz de baile, 20:20, reconocimiento a vecinas y vecinos destacados, 20:45, actividades recreativas, desconche, paipa más grande, 21:15, show entre canales sureños, y se cierra a las 10 de la noche con el show de Marioso y la Onda Llanera. Para la gente que va a participar de lo que es el desconche y la paipa más grande, las inscripciones son ahí en el mismo gimnasio municipal y también, por supuesto, durante la animación igual se va a estar llamando a las personas que quieran participar de esta actividad, ¿ya? Del desconche y la paipa más grande. Desde ya están invitados entonces para hoy día para que concurran ahí al gimnasio municipal a ser parte de esta actividad que invita el gobierno regional y su consejo y también la ilustre municipalidad de Huaytecas. Ok, seguimos entonces en esta horita aquí esperando también porque me decían que
era muy probable que venga el Seremi de Salud a la radio, ya para comentarle también a la comunidad, ¿cierto?, cuál es fue su decisión, qué es lo que vieron, y en lo que fue esta inspección al Liceo de Melinca. Seguimos acompañándote hasta las 5:30 de la tarde. Voy a estar acá acompañándote entonces en esta programación especial de este día sábado.

cultural con el Seremi de Educación. Hago este llamadito entonces a todos nuestros queridos padres y apoderados que son parte de los subcentros para que se puedan dirigir, ¿cierto? Ahora ya a las 5:30 de la tarde comienza esta reunión en el Centro Cultural con nuestro Seremi de Educación. Ya están todos invitaditos, están todos avisados, esperando que ojalá, ¿cierto?, pudieran aquí estar escuchando este aviso y así pasarse la voz todos los que pertenecen al subcentro de apoderados de sus cursos, ¿ya? Estas son las directivas. Estoy hablando de las directivas de cada curso de pre-kinder a cuarto año medio para que se puedan acercar entonces ahí al Centro Cultural a una reunión importante con el Seremi de Educación.

Muy bien, ya tenemos las 5 de la tarde ya con 30 minutos, 5 con 30 minutos, ya se van acercando todos los apoderados, ya los subcentros del Liceo Melinka, ya se van acercando ahí al Centro Cultural para esta reunión importante a las 5:30 de la tarde, ahora ya, junto a lo que va a ser esta reunión junto al Saremi de Educación. Así que ya cumplimos en venir a apoyar aquí un ratito a los centros de padres y centros de alumnos también, que me pidieron de favor especial si pudiera venir a informar sobre esta reunión. Así que yo me comienzo a despedir, recordarles que a las 7:30 de la tarde en el gimnasio municipal están todos invitados a lo que va a ser esta fiesta de apertura del erizo ahí en el gimnasio. Así que desde ya están invitados y todos a pasarlo bien y recordarles también a ustedes, ¿cierto?, que hoy día nuevamente van a estar la iluminaria cortada en lo que es lugares públicos de nuestra comuna y también el alumbrado de gran parte de la población, ¿ya? Ok, así que ahí para que tomen también todas las precauciones del caso. Queda toda la música programada como este fin de semana, ¿cierto? Para que ustedes también sigan en la sintonía de la radio. Que tengan una linda tarde, un lindo fin de semana y el lunes estamos de vuelta si así Dios lo quiere. Un abrazo, chao.

0: Carlos.
1: Hola, Evelyn, ¿cómo estás?
0: Hola, ¿bien y tú?
1: Bien, igual. Oye, lo pasamos súper bien ayer.
0: Sí, me encantó. Ojalá se repita.
1: Oye, Evelyn, yo te llamaba para decirte algo.
0: ¿Y qué cosa?
1: Mira, no cortes.